Queridos oyentes, buenas noches. Bienvenidos a todas y a todos a nuestro programa, el programa en lengua española de Radio Túnez, cadena internacional. Y tiene el placer de proponérselo esta noche Mohamed Dougui. Y esta noche me acompaña en el estudio de Huria y Feika mi compañero Faisal Ehleli para encargarse del control de sonido. Espero que nuestro programa sea de su agrado y, como de costumbre, vamos a iniciarlo con música.

El género literario más afín a la historia se llama epopeya o épica. En efecto, la epopeya o la épica es un género poético que relata sucesos legendarios o históricos de importancia nacional o universal. La epopeya o la épica se caracteriza por la majestuosidad de su tono y su estilo, y por lo general se centra en un individuo, lo que confiere unidad a la composición. A menudo introduce la presencia de fuerzas sobrenaturales que configuran la acción y son frecuentes en ella las descripciones de batallas y otras modalidades de combate físico. Los griegos distinguieron entre poesía épica y poesía lírica, dos géneros claramente diferenciados tanto por su naturaleza como por sus modos de difusión. La poesía lírica expresa ante todo emociones personales y estaba hecha para ser cantada, mientras que la poesía épica se recitaba. Los poemas épicos no son solo historias más o menos divertidas de héroes reales o legendarios, sino que expresan el carácter o los ideales de todo un pueblo en un período significativo o crucial de su historia. Y las características que definen al héroe de un poema épico son más nacionales que individuales, y la manifestación de estos rasgos en sus hazañas heroicas se propone satisfacer el orgullo nacional. La épica se divide en épica culta y épica popular. La épica culta es obra de poetas conocidos que cultivan de manera consciente una forma amplia y antiguamente establecida. Se ocupa de las tradiciones, los mitos o la historia de una nación. Y los más antiguos exponentes de este género literario, la epopeya, son la Ilíada y la Odisea de Homero, el poeta griego. En cuanto a la épica nacional latina, esta alcanza su cima con la Eneida de Virgilio en el siglo I antes de Cristo. Esta obra, la Eneida, figura entre las más grandes epopeyas de la literatura mundial. En lo que se refiere a la épica popular, esta se desarrolló a partir de la poesía popular transmitida oralmente por los bardos, los juglares u otros autores. Los bardos eran los poetas heroicos o líricos entre los antiguos celtas, mientras que los juglares eran artistas que en la Edad Media actuaban en las cortes reales o las plazas públicas de los pueblos recitando poemas épicos. Y los cantares de gesta más famosos son en la literatura francesa La chanson de Roland, compuesto en el año 1100. En la literatura española, el Cantar de Mio Cid, compuesto hacia el año

al Andalus, o sea la Hispania árabe musulmana, conoció a eminentes poetas, entre los cuales destaca el famoso Ibn Zaydun. Ibn Zaydun nació en Córdoba en el seno de una familia aristocrática en el año 1003 de la era cristiana, correspondiente al año 394 de la Hégira, o sea, un año después de la muerte de Almanzor, el famoso militar y político andalusí, que era el jefe del califato de Córdoba. Y las relaciones amorosas de Ibn Zaydun con la famosa princesa Walleda son sin duda

la nota dominante en su juventud. Pero tras una intensa pasión vino la desavenencia y la ruptura, lo que trastornó brutalmente la vida del poeta. La hermosa Waled, hija del califa Omeya al-Mustakfi Billah, era también poeta y era una mujer muy sensible, pero de una fuerte personalidad. Waled correspondió plenamente a su enamorado hasta que sobrevino la ruptura provocada en el instante en que este, Ibn Zaydun, mostró una sensible proclividad a los atractivos de cierta esclava negra que ella tenía a su servicio. El incidente motivó su enojo y repulsa, y como venganza, la princesa Waled concedió sus favores a un nuevo pretendiente. Se trata del visir Ibn Abdus. El enamorado Ibn Zaydun, despechado y furioso, arremetió contra su rival, el visir. Arremetió contra él con una sátira feroz. Y la consecuencia fue su desgracia y su encarcelamiento. Sin embargo, Ibn Zaydun consigue escapar de la prisión, pero su vida desde entonces se vuelve tormentosa a causa del dolor de estar lejos de su tierra natal, Córdoba, y sobre todo a causa de la pesadumbre causada por su frustrado amor a Waled. Ibn Zaydun cultivó varios géneros literarios. Compuso panegíricos, sátiras, elegías. Sin embargo, donde resultaba excelente Ibn Zaydun era en la poesía erótica y amorosa, sobre todo la que le inspiró la princesa Waled. La ausencia de Waled y su inexorable desdén arrancaron los mejores lamentos poéticos de Ibn Zaydun, arrancaron los acentos más entrañables, emotivos y personales que se encuentran en toda su obra. En efecto, entre los poetas hispanoárabes, Ibn Zaydun es el que mejor expresa los matices humanos del amor. Su encuentro con Waled tuvo gran trascendencia para la poesía de Al-Ándalus, puesto que dio lugar a unos poemas amorosos compuestos en un tono casi completamente nuevo en la poesía árabe de su tiempo. En efecto, en la poesía amorosa y en los tratados sobre el amor escritos hasta entonces, el amor era siempre una cualidad del espíritu y nunca del cuerpo. Por lo tanto, la unión a que se aspiraba era enteramente espiritual. De hecho, en dicha poesía de inspiración se rechazaba la unión física, que se consideraba responsable de la monotonía y del hastío de los amantes, así como de la corrupción del sentimiento amoroso. En los poemas inspirados por Waled, en cambio, Ibn Zaydun reconcilia los dos aspectos del amor, el sensual y el espiritual, los reconcilia de una manera natural y armoniosa.

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Ayer, 25 de junio, fue conmemorado el 174 aniversario del arquitecto artista español de mayor fama universal. Se trata de Antoni Gaudí. Y el pasado 10 de junio había sido conmemorado también el 99º aniversario de su fallecimiento. Antonio Gaudí es considerado el máximo representante del modernismo artístico del siglo XX. Y la obra de Gaudí se enmarca dentro del movimiento artístico denominado modernismo. Y les recuerdo que el modernismo artístico es un estilo estético innovador que se dio en el arte y diseño europeos durante las dos últimas décadas del siglo XIX y la primera del siglo XX. Muy joven, a los 17 años, Gaudí estudió en la Escuela Superior de Arquitectura de Barcelona, donde se graduó en 1878. Y su primer encargo como arquitecto fue la Casa Vicens, un edificio neogótico en el que ya se aprecia la fuerte personalidad del artista. Poco después, Gaudí empezó a trabajar para el que sería su principal mecenas durante el resto de su carrera. Se trata del empresario textil Eusebio Güell. Gaudí trabajó para él primero con las caballerizas de su finca en Pedralbes y más tarde con el Palacio Güell en Barcelona. Se trata de un edificio pleno de espacios y formas innovadoras. En 1883, Gaudí fue encargado de terminar el templo expiatorio de la Sagrada Familia en Barcelona. Se trata de una catedral neogótica que ejerció una gran influencia en el joven arquitecto. Así, en 1891 concluyó las trazas generales de dicha iglesia y dos años más tarde se centró en la construcción de su fachada principal, que no pudo ver completamente concluida. Y en 1908 publicó la primera imagen definitiva del templo, una especie de bosque ascendente de elevadas torres. A comienzos del siglo XX, Gaudí levantó otras tres obras, no menos sorprendentes, en la capital catalana. La primera es el Parque Güell, una obra paisajística, jalonada de elementos arquitectónicos, como la gran sala hipóstila sobre la que se asienta la plaza principal conocida como el Teatro Griego, el banco ondulado que delimita esta explanada y los soportales inclinados sobre los que discurre el viaducto. La segunda obra es la Casa Batlló. Es un edificio destacado por sus balconadas curvilíneas y por su expresiva cubierta en forma de dragón, recubierta por piezas cerámicas que simulan escamas. Y la tercera y última obra es la Casa Milá, conocida por los barceloneses como la Pedrera, cantera en castellano. Es conocida como la Pedrera debido a su carácter monolítico. Antoni Gaudí
que en sus últimos años se recluyó en la construcción de la Sagrada Familia. Murió a los 74 años, precisamente el 10 de junio de 1926. Murió atropellado por un tranvía de Barcelona justo enfrente a su inacabada obra maestra, la Sagrada Familia.

España posee un archipiélago en el océano Atlántico al oeste de Marruecos llamado las Islas Canarias. Sin embargo, muchos creen equivocadamente que las Islas Canarias deben su nombre al canario, una de las aves originarias de dicho archipiélago. Un ave de canto dulce que alcanza unos 13 centímetros de longitud y que tiene alas puntiagudas, una cola larga y ahorquillada, un pico cónico y delgado y un plumaje amarillo, verdoso o blanquecino. Muchos creen, pues, que las Islas Canarias deben su nombre a dicho pájaro, el canario, cuando en realidad fue dicho pájaro el que tomó su nombre de las islas y lo divulgó a las más variadas regiones del mundo. Lo cierto, pues, es que el nombre de las Islas Canarias es muy antiguo. Data de 20 siglos nada menos. El nombre de las Islas Canarias no proviene del de ninguna ave, sino más bien de un cuadrúpedo, el perro. Así es, en el siglo I de la era cristiana, Plinio el Viejo narró una visita a las islas efectuada por Juba II, el rey de Numidia, el antiguo reino bereber norteafricano, quien se sorprendió por la gran cantidad de perros que allí había. El rey de Numidia, Juba II, volvió a su tierra llevándose una pareja de estos perritos. Y además denominó este lugar Insula Canaria, en latín Isla de los Canes, o sea, de los perros.

Cuando uno miente de un modo desvergonzado e impúdico, sin ocultarse ni sentir vergüenza por ello, se le califica en español de cínico. Se habla de una persona, de una mirada, de una sonrisa cínica. Pero veamos juntos cuál es el origen de esta palabra cínico. En la antigua Grecia, los cínicos constituían una respetada escuela filosófica que había sido fundada por Antístenes, discípulo de Sócrates. Y uno de los miembros más reconocidos de dicha escuela fue Diógenes. Pero los seguidores de esta escuela nada tenían de cínicos en el sentido actual de la palabra. Como fueron cultivadores de un ascetismo riguroso, dichos cínicos griegos desdeñaban el lujo y las riquezas, daban gran valor al conocimiento y a la formación intelectual, y se burlaban como perros, según una expresión de aquella época, se burlaban como perros de la gente común, de la mediocridad y de las aspiraciones convencionales. Y la palabra proviene del griego kion, que significaba justamente perro. Y de ahí procede también la voz española can, que como acabamos de ver antes de la pausa musical, dio su nombre a las Islas Canarias. Y a partir de este término kion, se formó la palabra griega kynikos, los que se mofan como perros, los que se burlan como perros, que más tarde daría lugar al vocablo latín cynicus, que fue el que definitivamente llegó al español.

Queridos oyentes, nuestro programa ya ha llegado a su término y ha tenido el placer de proponérselo esta noche Mohamed Dougui. Y esta noche he contado con la colaboración técnica de mi compañero Faisal Esleli. En cuanto a mí, volveré a estar con ustedes el viernes de la próxima semana, si Dios quiere. Hasta entonces, les deseo buenas noches y muy buen fin de semana.